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0: Estamos de retache, ya son exactamente las 5 de la tarde, ya con 33. Avanzamos rápidamente con más a través de la que suena genial 105.1. 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Solo en tienda Andrea. 5 de la tarde con 35 minutos. Oiga, avanzamos rápidamente con más de música. Genial, buenas tardes.
1: ¡Saludos!
0: ¡Olé!
1: Pues aquí, batallando con la lumbre, pues no me ayudan.
0: ¡Ah, que la yo que tengo el fuego! A ver, ya te puse la rola y todo, yo, ni con eso te inspiraste, loco. ¿Qué onda?
1: Pues, ¿qué te puedo decir?
0: Oye, ¿qué crees que me dijo el Cholo?
1: El Cholo está más loco que yo y que tú juntos.
0: ¿Qué crees que me dijo el Cholo? Dice que si así... Oye, dice que si así batallas para encender el fuego también, no, hombres.
1: No, creo que
0: con eso pinche. A ver, o sea, así me dijo, pero bueno.
1: A mí me gusta agarrar un rollo de tape rojo, eso es muy pegajoso.
0: ¡Ay, loco! Diego, oye, dice el Cholo que le avise cuando ya esté lista la carne para caer, le dijo.
1: No, pues cuando si tiene papel le va a brincar, si no, no va a brincar ni enlatado, papá.
0: Ni enlatado, porque la. ¡Arre, viejo! Ahí le mandamos el saludito.
1: Oye, compadre, una rolita ahí de Fabián Gómez.
0: Fabián Gómez, va. Ahí le ponemos una bien perruna.
1: Esa que dice las higueras que están en tu casa.
0: Las higueras. Órale, ya está, peinamos otra, viejo.
1: Está cara, pero no hay pedo, no hay bronca,
0: pagamos a ella. Fierro Fly, ya está, pues, dijo, sobres.
1: Rato,
0: Fierro Fly, ahí estamos, ánimo. Vamos a más de la música, señores, 5:38, avanzamos rápidamente con más. Recuerde que ahorita a las 6 de la tarde llegan a Jenny Muñán con más de la programación del 105.1.

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1: Bueno, ya son exactamente las 5 de la tarde, ya con 49 minutos, señores. El tiempo justo para decirle muchísimas gracias el haberme acompañado en esta maravillosa tarde. Se van a quedar en la grata compañía de Nayeli Muñán a través de la que suena genial 105.1. Yo regreso con todo el favor de Dios el próximo lunes en punto de las 2 de la tarde, si el todo por eso nos permite, a través de la que suena genial 105.1. Genial, estaré. Cuídense mucho, seguirán las lluvias, así que precaución, sale. Cuídense mucho, Dios me lo bendiga a todos. Gracias, con permiso, hasta la próxima. ¡Gracias!

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0: Buenas, buenas, muy buenas tardes, buenísima tarde tengan todos ustedes. ¡Qué bárbaro! Oye, ¡qué bárbaro! ¿Qué pasó, ¿Qué pasó en Nogales? Señores, ¿cuántas veces les hemos prevenido, pedido de favor, que no se metan a los arroyos? Estaba viendo ahí, sorprendentemente, un video de una señora muy irresponsable e imprudente que está viendo el arroyo y se sale a querer caminar por la acera ahí, por la Colosio. Obviamente se cae en el arroyo, la arrastra el arroyo. Afortunadamente logró detenerse con unos tubos, una carpa que estaba en el camino. Pero inmediatamente también vi la reacción de un hombre valiente que, sin importarle nada, puso en riesgo su vida para ir y auxiliar a esta señora. Y es lo que voy, ¿no? Probablemente tú seas irresponsable y no valoras tu vida y no te importa tu vida, pero sé consciente, o sea, porque va a haber gente que realmente tiene un corazón enorme y es humana y van a buscar la manera de salvaguardarte. Entonces los pones en riesgo a ellos. Sé consciente por esas personas, por favor, porque de verdad digo yo, qué necesidad. Ya se han perdido vidas humanas a causa de la irresponsabilidad, que dicen, no, yo sí paso sobre el arroyo. Y al rato te quedas estancado, va gente a auxiliarte. Y ya ha pasado que la misma gente que va a auxiliar a las personas, lamentablemente, han perdido la vida en algunas ocasiones. ¿Qué necesidad, pues? No sé cómo decirles, chicos. Me da coraje porque por la avenida Obregón están viendo cómo están las calles, para que sigan circulando, hombre. Ver a los muchachos estos que pusieron en riesgo su vida por salvar a la muchacha que estaba arriba de su automóvil. Simplemente no recuerdo, estaría mintiendo, pero no recuerdo si fue en Abojoa o Obregón, que un oficial de policía, por bajarse también a salvaguardar a alguien más, se electrocutó, ¿no? Son cosas que pasan. Pero digo, son cosas que se pueden prevenir porque lo sabemos. Nogales es un arroyo totalmente. Todas las calles de Nogales son arroyos que hicieron calles. No salga de su casa, quédese en su casa, hombre. El paseo o lo que sea puede esperar. Su trabajo puede, incluso su trabajo puede esperar, pero su vida vale más que cualquier otra cosa. Buenas tardes.
1: Buenas tardes, te estoy escuchando. Ya está durmiéndome.
0: Ah. ¿Qué onda, Sandrita?
1: Nada, que quién sabe que estás hablando. Sí, yo te iba a decir de la muchacha, que la señora muchacha que iba en el carro ahora también. Ahí de este, pues no sé si la sacaron, la alcanzaron a auxiliar, pero iba una en un carro también.
0: Qué lamentable, ¿no? Qué triste, pero
1: sí, pues
0: falta, muchas veces es falta de responsabilidad, definitivamente. Que yo entiendo que también, por ejemplo, el día de hoy, obviamente, a lo mejor la gente, si hay pronóstico de lluvia, siempre hay que checar no nomás el pronóstico de lluvia en Nogales, hay que checar que el pronóstico de lluvia en Santa Cruz, Mascareñas, en Ejido La Arizona, Nímuris, Magdalena. ¿Por qué? Porque esos son los arroyos que bajan hasta acá, hasta Nogales.
1: Pues sí, pues es lo que deben de ver eso. Porque no nomás es porque esté lloviendo aquí en Nogales.
0: Sí, porque aquí puede estar un solazo, pero a lo mejor los alrededores está lloviendo y cuando bajan los arroyos con toda... Y es cuando pasan estas cosas, que hoy, por ejemplo, no estaba lloviendo cuando bajaron los arroyos.
1: Ay, sí.
0: Pero bueno, ¿qué onda, Sandrita? ¿Qué se debe el honor a tu llamada? Sí, de repente se dejó venir el agua y aguas. Ahora sí, como dicen, aguas con el agua.
1: Aquí en las acacias estaba lloviendo muy, pero muy recio.
0: Y eso también es lo que pasa, ¿no? Que a veces hay lugares que acá en el centro no está lloviendo, pero para el sur sí. Entonces,
1: ay, estaba preciosa, el agua sonaba todo lo que daba.
0: Qué suave, qué chulada.
1: Ay, sí, lo vino mi hijo y ahorita acabo de llegar porque aquí están, desde fuimos a traer unos pollitos para comer ahorita.
0: Ah, provechito.
1: Sí, desde acabo de llegar porque llegué bien, dije, oh, ay, no, mira, qué feo están las calles, o sea, uy, no. Llenas de tierra, de piedras, de todo.
0: No, es que de planos. Ya ves que cerraron, creo que la parte de la Ruiz Cortines ahí a la altura de las 5 de mayo, porque reventó la calle el agua.
1: Ah, sí. Así nosotros es. Fuimos nomás por acá, por el lado del camino a Cananea. Es que ahí hay pollitos. Ajá. Que hacen ahí. Pues desde ahí fuimos ahorita, pero desde no hallábamos hasta que salimos a eso. Sí, ahí dijo. Estaba como cerrado y creíamos que ya estaba cerrado y tocamos y sí, ahí estaba.
0: Lo bueno.
1: Sí, pero sí están muy feas las calles y el carro lo dejamos acá arriba donde vive mi tía. Vivía mi tía, ahí lo dejamos y nos fuimos caminando ahí nomás. Bueno, yo no, mi hijo y su mujer. Yo me quedé con los niños arriba allá en el cerrito ahí. Dijo, no voy a bajar para allá, dijo, aquí se van a quedar ustedes y yo voy a bajar para abajo y eso acabo que ahorita no, no, ya no va a llover. Ya bajó el río ya, dice.
0: Sí. No, hay que tener el respeto al agua, ¿no? Porque pues ya vimos todo lo que provoca y lo que ocasiona y sobre todo allá no echen basura, que eso también. Salieron algunos videos, la gente aventando colchones, bolsas de basura y todo. ¡Qué bárbaro!
1: Ay, pero porque así me dice,
0: qué ¿quién bárbaro, sabe? No, pero qué barbaridad.
1: Qué cochinos son, qué bárbaro. Fíjate que cuando está uno chamaco, quizá uno inconsciente, pues, hacía las cosas, porque yo sí me acuerdo que pasaban bolsas.
0: Hola, buenas, buenas, Sandra, yo creo que se le cortó la llamada a la Sandra, se le acabó el peso de nuevo. Vamos a continuar, chicos, a ver si nos marca Sandrita. Bueno, no ha marcado, vamos con música entonces. Vamos a bailar, chicos, con el Agua Clara, por acá en La Genial. Buenas tardes, bienvenidos, vamos a ver qué tenemos en línea, buenas tardes. Hola, hola.
2: Hola.
0: Hola, buenas tardes.
2: Pues eso es lo que estás comentando, te voy a aclarar que no fue ninguna imprudencia. La muchacha iba a sacar a su hija del carro donde se lo llevó el agua. Y ahí se llevó el carro el agua, con todo y su niña adentro, y a ella le arrastró el agua.
0: Qué mala onda. Son dos, ¿verdad?, las que arrastró ahí en la Colosio, dices.
2: Pues uno de los carros llevaba a la niña de la muchacha.
0: Qué triste, qué bárbaro, qué barbaridad. Y es que llegó de repente el agua, ¿no?
2: Así es.
0: No, pues, gracias por aclarar el punto. Esperemos que esté bien la niña. La señora, pues me imagino que va a estar un poco golpeada, la pobre, ¿no? Pero pues,
2: gracias a Dios están bien.
0: Qué bueno, eso me da mucho gusto. Cuídense mucho y pues hay que tener cuidado con el agua. Yo sé que a veces pues hay que dejar los carros fuera, lo que sea, pero el agua no respeta, ¿no? Pero sí hay que tener más cuidado con él. Pues, ¿cómo? ¿Verdad? ¿Cómo se previene en ese tipo de situaciones? Porque de repente llega y pobre también. Yo, por ejemplo, digo a toda la gente que estaba haciendo su luchita, su venta, qué tristeza, porque muchos perdieron prácticamente todo, ¿no?
2: Pues eso es lo que pasó con ella.
0: Estaba en las ventas entonces.
2: Exactamente.
0: Ay, no, pues qué tristeza. Pues ojalá que se pueda hacer algo, ¿no? Que se pueda, no sé, apoyar, buscar la manera de brindarles un poquito de apoyo, porque pues es con lo que ellos salen a hacer su luchita, ¿no? Los fines de semana ahí en el tianguis, para poder sostener a sus familias. Hay gente que perdió todo, por acá tengo conocidos que perdieron absolutamente todo en ese arroyo de la Colosio.
2: Así es.
0: Qué lamentable.
2: Así es.
0: No, pues espero que esté muy bien la niña y que sobre todo la señora, porque se ve que sí le arrastró pues un tramo siempre.
2: Sí, pues sí está algo, pero gracias a Dios están bien.
0: ¿Y lograron poner a salvo a la niña?
2: Sí.
0: Ok.
2: Sí, gracias a Dios.
0: Qué bueno. Pues muchas gracias, muchacha, y pues sí. Una disculpa ahí, porque pues yo vi el video, pero como dice, ¿no? A veces opinamos por lo que vemos y desconocemos el trasfondo de.
2: Así es.
0: No, muchas gracias por corregirnos y pues esperemos que esté todo bien por allá.
2: Okay.
0: Bonita tarde, ¿eh?
2: Igualmente.
0: Gracias. Oye, pues qué lamentable, ¿no? Y sí, fíjese que son muchas familias que salen, que van a los tianguis a trabajar. Y pues lamentablemente perdieron de todo. Buenas tardes.
1: Bueno, ya es que se me cortó porque me estaba briseando el teléfono que me estaba descargando.
0: Ah, okay.
1: Y sí, sacan hijo con el agua de repentazo llega, pero no sabemos ni de dónde nos llega, pues porque no admitimos que también nosotros que nos vamos allá, pues sabiendo que nos están diciendo en el radio y todo, que va a llover y que va a llover, y pues de todo modo nos vamos, pues.
0: Sí,
1: y, ay,
0: sí.
1: No, qué miedo.
0: Pues hay que extremar precauciones, hay que cuidarnos más, ¿no? Hay que poner muy abusados a las recomendaciones. Las alertas sí funcionan, hay mucha gente que dice que no. Realmente sí funcionan, ¿no? Pero bueno, no sé qué sucedió el día de hoy. Como no llovió en Nogales, probablemente sea eso, ¿no? Pero dices que para allá, para las Acacias, estuvo lloviendo bastante fuerte, entonces.
1: Hermoso.
0: De hecho, se puso feísimo ahí la entrada de Nuevo Nogales también, ¿no?
1: Sí.
0: Horrible. Pero bueno, Sandrita. Pues bueno, muchas gracias. ¿Qué canción quieres que te ponga de una vez para ponernos a bailar o llorar?
1: Corazón de Oropel, no, bailar no.
0: ¿Por qué?
1: Ahorita todavía no, hasta las 6 que te
0: hay hablo, mucho. Pues ya son las 6, mijita.
1: A las 7, digo, oye, por allá que te hablo.
0: Oye.
1: Ahorita a las 6 ponme el Corazón de Oropel y mañana que ya no esté.
0: Bueno, pues ahí te la mando de una vez.
1: Ah, sí.
0: Gracias.
1: A las 7 te hablo para bailar.
0: Ándale, pues. Ya dijiste. Oye, pues vamos a bailar.

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1: Ok, chicos, ya a las 6:48 por acá en La Genial. Ya son las 6:48. Tenemos saludos para Lupita Dórame. Un abrazo para ti, mi reina. Saludos para Rodolfo Fuentes. Rodolfo, cálmate, por favor. Ya deja la vagancia, Rodolfo. No te hagas vivo, hombre. Que te vamos a regresar a trabajar, ¿eh? Oye, saludos también para Manuela Secas por acá por la Vázquez. Saludos para Alonso en la Buenos Aires. Mandamos un cordial saludo para nuestra gran amiga allá por la Buenos Vientos, dice ella. Encierra la ventana. Cierra la ventana, la puerta y todo. Dice, no, porque te vas a acalorar. Mejor abre la ventana. Pero así se llama la calle, señores, aunque usted no lo crea. Cierra la ¿cómo? ¿Cierra la ventana? Sí. Saludos para ellos. Ahí arriba en el cerro, donde va, da vuelta al aire. Oye, tenemos saludos también para el Rayo. ¡Qué bárbaro! Saludos para el Patrón. Saludos para el Viejón, por allá por Mascareñas también. A Víctor Centenario. Al Temerario también le mandamos un cordial saludo. Buenas tardes.
2: Bueno.
1: Hola, hola.
2: Buenas tardes.
1: ¿Quién habla?
2: Leo, y también escribo.
1: Leo, y también escribes. Ok, Leo. Leo, escritor. ¿Cómo estás tu corazón?
2: Mande.
1: ¿Cómo andas?
2: No, si te platico mi hijita, mejor no te digo.
1: Ay, no me digas, corazón. ¿A poco sí?
2: Oye, me la voy a creer.
1: Ah, tú créetela. Créetelo todo, corazón.
2: A ver, mi vida.
1: Mande.
2: He estado escuchando, bueno, uno de las 105 es una de mis estaciones favoritas.
1: Ajá.
2: Mira, neta, pones una rolota. Qué nombre, loco. Agua.
1: Es que puras caras aquí, corazón.
2: Puras caras, sí, bueno, ya me andaba pasando el lanza. A ver, quiero una cara.
1: A ver, tú dime cuál quieres, corazón.
2: La neta.
1: Ajá.
2: A ver, una del Grupo Ilusión de aquí en Nogales.
1: Grupo Ilusión.
2: Y dime cuánto me va a salir el chistecito.
1: Grupo Ilusión. ¿Y cómo se llama la canción?
2: ¿Mande?
1: ¿Cómo se llama la canción que quieres?
2: Sensualidad.
1: Sensualidad. Sensualidad. Grupo Ilusión. A ver, vamos a ver si me sale aquí. Grupo Ilusión con Sensualidad. Bueno, ¿te la pongo de una vez?
2: Como usted guste. Pero me cae que si me la pones, te voy a amar más.
1: Ahí está, mira.
2: Muchas gracias.
1: A ti, cuídate mucho, corazón.
2: Igual.
1: Bye bye.

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4: Ok, ya las 7:03, chicos. Buenas tardes, ¿con quién hablo?
5: Buenas tardes, ¿cómo estás?
4: Hola, hola, Ramón, ¿cómo estás,
5: No, pues ya vengo aquí viendo el nublado que tienes para allá, para no ver sonora.
4: ¿Y para allá no llovió, corazón?
5: Para acá ahora puro tronar, ayer sí estuvo buena la lluvia para acá,
4: Ah, ok, bueno. Ya nos mandaron foto ahí que está lleno el río de allá de Santa Cruz, ¿no? Y me imagino que para allá, para arriba también ha de estar, pues, bien los canalitos sol. ¿No tiene río para allá?
5: Sí, el río Cuitalga, que...
4: Ah, ándale.
5: Que no ha crecido, ¿no? Pero este río va y se pega con el río de... Que sale de Milpías hacia... Pasa por San Antonio, todo eso, y vira a la presa con Vaquito.
4: Ah, ok. A la presa que está en Ímoris.
5: Sí.
4: Órale. Ok.
5: Y luego sale el arroyo que viene del lado de San Antonio para arriba, lleno para Mascareñas, pero es otro arroyo. No me acuerdo cómo le dicen a esa parte de ahí.
4: ¿Y ese arroyo dónde va y cae? ¿También a la presa?
5: San Antonio. Y el de Pitaca, acá más arriba, es donde más abajo se pega con el de Milpía, hacen una Y.
4: Ok.
5: Acá, cuando vengas para acá, hay un cerrito que tiene una torre en el mero copo.
4: Uh-huh.
5: Ahí en esa dirección más o menos se unen los ríos de Milpía y el de Pitaca.
4: Oh, ok, y luego me muestras entonces. ¿Eh? ¿Y qué onda, Ramoncito? ¿Cómo estás, corazón? ¿A qué se debe el honor de tu llamada?
5: Estaba escuchándote, pero me llegó mucha concurrencia, pues ya me salí para afuera, para acá, para el
4: programa. ¿Y a qué se debe el honor de tu llamada, corazón?
5: Carro, aquí voy a poner el estéreo del carro, escucharte.
4: ¿Ah, sí? ¿No funciona o qué?
5: No, es que llegó mucha familia, viene una hermana mía del otro lado, el más chico. Y,
4: ajá.
5: Con toda su familia, y luego llegó la otra carnal, la que le sigue a él para atrás. Y ya sabrás.
4: O sea que tienes casa llena. Qué felicidad.
5: Sí, tengo casa llena. Como
4: qué bendición, qué bueno.
5: Internacionales de Nogales en el Hofer.
4: Oye, pues mándale saludos a tus hermanos, a tus sobrinos.
5: No, pues a toda la región y a toda la familia Espinosa que está reunida por acá.
4: ¿Tu papi y tu mami cómo están, corazón?
5: Sí, aquí también, los viejos ahí andan.
4: Eso es todo. ¿Y qué onda? ¿Con qué canción te voy a complacer para que se la dediques a tu familia?
5: Pues, ¿con qué me puedes poner? Estoy buena a escuchar el corrido del Tres con Laberinto.
4: ¿El corrido de qué?
5: El Tres.
4: ¿El corrido de Tres? ¿Así se llama?
5: El Tres con Laberinto y ya oí que estaba hablando el Estrella ahorita, que para una tragedia, que algo así, oí el comentario.
4: Ah, lo que pasa es que crecieron mucho los arroyos acá en Nogales, corazón, y se hizo...
5: Sí, es lo que estaba oyendo ahorita con...
4: Pero
5: con
4: tremenda la cosa, una cosa que bárbara.
5: Sí, oye, muy feo, ¿no? Pues, recomendarle al público de la genial que no se atreva cuando esté lloviendo y que no se avienten los arroyos, mejor que se detengan en casa, mejor.
4: Así es, que no salgan, hombre, quédense en casita.
5: Sí, que no salgan mejor y si hay algo urgente, pues, que le piden el apoyo a Protección Civil o algo.
4: Así es. No, pues ahí están tus recomendaciones, Ramoncito, muchas gracias.
5: Sí, pues es la única.
4: Más vale prevenir que lamentar, ¿verdad, Ramón?
5: Que lamentar, sí, exactamente.
4: Ramoncito, pues aquí tengo tu canción ya lista. Saludos para tu familia, para la familia Espinosa y en Cuitaca. Muchas gracias, corazón, por estar en sintonía. Sí, te mando un abrazote.
5: La canción de los chismes a la Sandrita, que le gusta mucho.
4: Ah, la de los chismes, ok, ahí se lo voy a mandar.
5: Pues,
4: claro que sí, corazón, de tu parte, ¿eh?
5: Ok.
4: Gracias. Abrazo.
5: Ok, bye.
4: Bye, bye.

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0: Ahí quedó la actuación musical de los hermanos Vega. Amor de más. Quiero que sepa. Qué bonito es lo bonito, hombre. Saludos para Ramoncito allá de Monte Carlo. Acompañándonos como siempre. Fierro y escucha aquí de la genial. Buenas tardes.
1: Buenas tardes, hermosa.
0: Oh, hola, corazón. ¿Cómo estás?
1: Bien, aquí me vine el trato remojada.
0: Te tocó la lluvia, corazón, te tocó remojarte.
1: Sí, no, yo en el tianguis se me agarró la lluvia.
0: Ay, corazón, qué peligroso, hombre.
1: Sí, no, dije eso, se estaba llevando casa allí en la, aquí en el tianguis y se va una señora el agua.
0: Ay, no, Dios guarde, corazón.
1: ¿Estuvo?
0: Sí, miré los videos ahí que estuvo muy feo.
1: ¿Eh?
0: ¿Y cómo estás, Emita? ¿Cómo no te golpeaste, no te lastimaste?
1: No.
0: Qué bueno,
1: no,
0: qué bueno.
1: Estábamos esperando allí, yo y otra señora y un niño, la lluvia, y nos mojamos, ya tenemos una tienda, nos dieron un cafecito con galletitas, y ya pasó el agua y nos venimos para acá.
0: Ah, pues qué bueno que está bien. Me da mucho gusto eso.
1: ¿Y usted cómo fue el agua?
0: Pues yo estaba en casita, encerrada, a gusto. Así
1: no, pues,
0: que...
1: Sí, pues sí, porque no...
0: Sí,
1: no... No hace nada, pues, encerradita.
0: Así, más vale, más vale.
1: No va el pueblito lamentar.
0: Así es, corazón.
1: Sí, yo fui casita, pero sí, yo vi recio, ¿eh?
0: Sí, venga, estuvo...
1: Venas, fue aquí bien, bien recio, llovió bien feo.
0: Allá también llovió muy fuerte.
1: Sí, aquí sí, yo soy muy fuerte.
0: Oh, ok.
1: Fuerte, la tropa. Bien, bueno,
0: tremenda, bien, entonces.
1: Sí, pero pues ya. Ya pasamos el susto, y bajamos el susto ya.
0: No, pues qué bueno, corazón, que nomás fue el susto y que no pasó mayores. ¿Y la Lorena, cómo anda la Lorena, eh?
1: Ay, la Lorena, sacando el agua porque no sé dónde está el agua en su cuarto y están sacando el agua en su cuarto. La Lorena anda enojada.
0: Andan enojada. ¿Y eso por qué anda enojada?
1: Porque está sacando el agua y no está como ellos que le ayuda a sacar el agua. Ya se cansó, dice.
0: Oye, pues salúdame a la Lorena. ¿Ya se puso las pilas o tampoco?
1: No, hombre, que bueno, las pilas. No quiere ponerse las pilas y tampoco piensa que lo hace.
0: Ay, la Lore.
1: No,
0: Lore, aliviánate, le voy a decir como le dijo Jesús a Lázaro. Aliviánate, aliviánate.
1: Aliviánate. Te digo, Jesús a Lázaro.
0: Aliviánate.
1: Bueno, aliviano. Yo no sé qué dice una lentejita ahorita. Tengo una lentejita
0: estoy comiendo
1: ahorita.
0: Ah, sí, ¿qué andas comiendo, corazón?
1: Sí, después ando comiendo unas lentejitas que hice y estoy comiendo cena y comida.
0: Ah, pues provecho. Provechito.
1: Gracias, ¿usted ya comió?
0: Ahorita vamos a comer, corazón. ¿Cómo la ves? ¿Y qué onda, Emita? ¿A qué se debe el honor de tu llamada, corazón?
1: Porque me pongo una canción de la
0: Santanera,
1: esa de la Boa.
0: Es la Boa. ¿Cómo me gusta esa canción, eh?
1: Uy, a mí me encanta la Boa. Y hay otra, pero decirte que una droga, algo así. La que pasó, se desmayó, ¿me lo puedes poner?
0: Ven, ladronzuelo, ven.
1: Ven, a robar a Nayeli. ¿A dónde está? Ven, okay. A robar a Nayeli, ¿dónde está?
0: Hermosa. Muy bien, corazón, pues ahí te la voy a poner entonces.
1: ¿Y me ponen las dos, porfa?
0: Claro que sí.
1: Bueno.
0: Y ven, ladronzuelo, ven. Ladronzuelo.
1: Ven, ladronzuelo, venga. Que voy a los Valda a robar a Sandrita.
0: Ah, dale, Sandrita, ponte abusada, ¿eh?
1: Pero para Sandrita, para Sandrita Montijo, para Osvaldo, para Remoncito y todas esas personas que me saludan, que muchos saludos y que tengan bonita tarde o bonita noche. Y también usted que tenga bonita noche y que descanse cuando llegue a su casita y coma y a dormir.
0: Ándale, muy bien, corazón. Ya estás, ya dijiste, amor. Cuídate mucho, mi reina. Un abrazote para ti.
1: Igualmente, un fuerte abrazo y un beso.
0: Igual, ¿eh? Cuídate. Pórtate bien.
1: Necesítame la bendiga.
0: A ti también, corazón. Un abrazo.
1: Gracias.
0: Oye, pues vamos a bailar con la boa. Y fíjate que tenemos saludos para Joaquín y Rodrigo, que nos están acompañando aquí muy cerquita de la radio, que ya bailaron la Macarena y ahora van a bailar con la boa.

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0: chicos, ya a las 7:49 escuchamos esto que estuvo a cargo. Escuchamos a Pancho Barraza, Mi Amor, Mi Agonía. Escuchamos Para Ti, Mi Amor, de Los Invasores de Nuevo León. Y vamos a volver a escuchar Los Invasores, porque nos están pidiendo. Como que se les antojaron con ese clima, aunque cuando yo llegué acá a la radio estaba soleado, ¿eh? Estaba un solazo, pero tremendo. Aunque por la mañana, ahora sí que como dice, ¿no? Como la tóxica, tu ex, dice. En la mañana, un escándalo. Ahora sí que de todo y al rato como si nada, del solecito. Pareciera que ni hubiera llovido ni nada por el estilo. Buenas tardes.
1: Hola, hola.
0: Hola, hola, Ramón. ¿Cómo estás?
1: ¿Qué onda? Muy bien.
0: ¿Qué onda, tranquilo. Ramoncito? Mande.
1: Aquí nomás, tranquilos.
0: Eso. Oye, ¿ya estás listo para el partido de mañana, Ramón?
1: Ya estoy listo para todo mañana.
0: ¿A quién? ¿Es mañana que no o es el lunes?
1: Es mañana, juego de España, Argentina.
0: ¿A quién le vas, Argentina o España?
1: Pues quisiera que ganara España, pero a ver si no, a ver si no sale con sus trampas el otro tramposo. Si gana el tramposo, es que está comprado entonces. Ya.
0: ¿Tú crees que sea realmente eso, eh?
1: El asunto es así, porque de casualidad, mira, que todos le regalan, todos le están regalando, todos los partidos que le regalaron, lo que no le regalaron a México, que es México, que fue el anfitrión, deberían de haber regalado, porque era el anfitrión, o deberían de haber dado esa ayuda que le están dando a él.
0: Ajá.
1: Y pues no, pues va a ser comprado si gana, la mera neta. Pero ojalá que gane España para que haya justicia, ¿eh?
0: Pues y que gane el mejor, pero que sea limpiamente, ¿verdad?
1: Que juegue mejor, pero que juegue limpiamente y que demuestre en la cancha donde se debe demostrar, ¿no?
0: Así
1: no,
0: es.
1: No porque le regalan, no porque le dan, sino porque en la cancha hay que demuestre.
0: Pues vamos a ver mañana, a ver qué es lo que sucede, porque puede pasar cualquier cosa. Hay que recordar que la vez pasada fue campeón Argentina, ¿verdad?
1: Sí, en el pasado mundial.
0: El pasado mundial fue campeón Argentina, y antes de ese mundial fue campeón España, si mal no recuerdo.
1: Sí, antes fue España.
0: Pues fíjate, sí, dos campeones del mundo compitiendo de nueva cuenta por esta copa. Sí, pues vamos a ver.
1: Están en una posibilidad de un bicampeonato Argentina. Pero pues a ver, ojalá que gane España. Que gane mejor, pero como te digo, que gane ahí como se debe demostrar, ahí donde se debe demostrar.
0: Claro, ¿no? Bien jugado, sin trampas.
1: Sí, no se le dé nada, porque ahí le andan diciendo por el Face. Es que le dan mucha carrilla al Messi. De hecho, le dan mucha carrilla, que dicen. Es que, mira, ya le va a dar el campeonato a la niña.
0: Oye, Ramón, pero bueno, mañana veremos a ver quién sale y quién resulta ganador. Ay, se le cortó la llamada a Ramoncito, hombre. Vamos a continuar, chicos, con más. Ahorita que se comunique Ramón a ver qué canción nos pide, vamos a escuchar Ya Pa' Qué a Los Invasores de Nuevo León.

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0: En tu casa, qué bárbaro. Oye, saludos para Doña Tere, para Kikito y Nogales, Arizona, con Fabián Gómez, Las Higueras. Con esa la saludamos. Oye, tenemos saludos también para la gente que nos está acompañando por acá, por Elías, Jorge, George, mi amigo George, ¿cómo estás tú? ¿Cómo te fue con la lluvia? Ya no se pone feo para allá, ¿eh? Ay, que se comunique el tremendo George. Un abrazo para ti, mi George. Saludos también para nuestro gran amigo Morgan, que nos acompaña diariamente. Saludos para Max. Saludos para Juanito, el tremendo Juanito. Juanito el taxista. Y también saludos para Martín, el viejón, allá por el camino acá a Mascareñas. Le mandamos un cordial saludo. Saludos a Marcelo, Marcelo Junior, Alma y Aníbal allá en Santa Cruz. Saludos a la gente de San Lázaro, allá en el Ejido López Mateos, en Atil, Sonora. Saludos a Oquitoa también, a la gente del Jardín Tubutama, Anita Corella. Un abrazo para ti, mi reina. Y saludos para toda la gente bella y hermosa que nos acompaña en toda la Unión Americana. Saluditos. Buenas noches.
1: Buenas noches.
0: Buenas noches, Ramón. ¿Qué pasó?
1: Qué buenas rolas te pedimos.
0: Qué buenas rolas, definitivamente. ¿Y qué onda, Ramoncito? ¿Cómo andas?
1: Ah, pues te voy quedando tranquilo.
0: ¿A qué se debe el honor de tu llamada, eh?
1: No, pues nomás para terminar ahí lo que había dicho. A ver quién gana mañana, ¿no?
0: A ver cuál gana. Pues ya nos damos cuenta que tú vas a España. Y pues vamos a ver, mucha gente está que deseando que gane España. Uno de los favoritos también que se colocaba era Inglaterra, pero pues bueno, ya fueron eliminados. Vamos a ver qué sorpresa nos da el día de mañana. Dale pues, Ramón, muchísimas gracias, corazón, cuídate mucho, ¿eh? Un abrazo. Ándale, bye bye. Okay. Ahí está, el tremendo Ramoncito, hombre, como siempre. Oye, el corresponsal de la genial, dice. Vamos a continuar, chicos. Ya son las 8:25. ¿Y qué te parece si bailamos en esta noche el ritmo del Grupo La Caña? Y esto es Cánchame, por acá, en la genial.

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0: Ya las 8:40 por acá en La Genial. Y fíjate, ¿usted ha escuchado alguna vez de la superfetación? Bueno, pues hoy quiero platicarles un poco de esto. Algo asombroso, muy poco frecuente, pero sucede. Fíjate nada más. Ahora sí que parece la superfetación. Es un fenómeno extremadamente raro en el que una persona que ya está embarazada vuelve a ovular y concibe un segundo embarazo días o semanas después del primero. Como resultado, se desarrollan dos fetos con dos diferentes edades gestacionales. Algunos puntos importantes. Es muy poco frecuente en humanos. La mayoría de los casos publicados son reportes aislados. Para que ocurra, tendría que suceder varios eventos poco habituales, ya que durante el embarazo, un embarazo normal, la ovulación se detiene y el útero cambia para impedir una nueva implantación. Los bebés pueden nacer al mismo tiempo, aunque sea más joven uno que el otro, o en situaciones excepcionales, mediante partos separados, si el equipo médico considera que es lo más seguro. ¿Qué ha pasado? Han pasado, chicos. Buenas tardes.
1: Buenas tardes, señora.
0: Buenas noches.
1: Buenas noches, buenas tardes.
0: Noches, tardes, días, como gustes, corazón. ¿Con quién tengo el gusto?
1: Oiga.
0: Mande.
1: Mire, yo quisiera una canción de Pérez Prado.
0: ¿Pérez Prado?
1: Sí, una canción que se usaba ya cuando, pues, en los donde había mujeres allá.
0: Ajá.
1: Una canción para todos los que viven allá, que son de Mochis, que todavía están vivos.
0: Okay.
1: Allá en la zona roja de Mochis, una canción de Pérez Prado. Para acordarme yo cuando yo andaba de por allá en aquellos pedazos.
0: Mira, por acá me aparece Mambo Universitario, Cereza Rosa, Lupita.
1: Pues si me quieres poner el Mambo 8 y la otra canción, ay, por favor.
0: Claro que sí, corazón. Bueno, pues te lo mando de una vez.
1: Yo me llamo Heriberto Luna.
0: ¿Heriberto Luna de dónde, corazón?
1: De La Soli.
0: Luna de La Soli. Muy bien, corazón. Bueno, pues entonces, aquí te complazco en
1: lo
0: este momento.
1: Lo que pasa es que, mire, me estoy echando unos botes aquí.
0: Salud.
1: Y me acuerdo, pues, de aquellos años que andaba de joven yo.
0: Bueno, pues, para que recuerdes
1: con
0: ganas.
1: Y por eso quería yo a ver si me podías poner esa canción.
0: Claro
1: o
0: que sí.
1: O dos canciones, si tú quieres.
0: Pues de una vez, mira. Ahí está.
1: Órale, muchas gracias.
0: A ti, corazón, cuídate mucho.

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0: Ok, chicos, pues ahí quedó la actuación musical de Pérez Prado, complaciéndolo, chipiloneándolos, ya tú sabes. Saludos para Heriberto, Ayala Soli. Saludos para Ruperto también, que se reporta por acá con nosotros, de allá de la Héroes. Y tenemos un cumpleañero el día de hoy. Obviamente lo vamos a felicitar en este momento. Andamos buscando... Vamos a ver, primeramente, buenas tardes, buenas noches. Buenas noches, ¿quién habla?
1: Niño bonito, un amigo, es la primera vez que te hablo.
0: Gracias, corazón.
1: Me gusta mucho tu programa. Gracias. Está muy bien.
0: Gracias.
1: Y te molesto con una cancioncita.
0: A ver, ¿cuál quieres?
1: El amigo anterior me ganó, dije, ya pidió dos. No se me hace a mí.
0: Ok, ¿a cuál vas a querer tu corazón?
1: Son de las viejitas que pues te hablamos puro borracho, pero en este caso yo no estoy tomando,
0: ¿no? No te preocupes.
1: Es una tierrita que me salió aquí en el terreno y, uh-huh. Y te lo voy a agradecer mucho que me pongas con bueno, José Luis Gascón.
0: Ajá.
1: José Luis Gascón. Se llama La Guarecita.
0: La Guarachita.
1: Sí.
0: A la y, Guarecita.
1: Y la otra,
0: ajá.
1: Martínez me árbol y yo. Por favor.
0: ¿Y cuál, perdón?
1: Freddy Martínez, Mi Árbol y Yo.
0: Freddy Martínez, Mi Árbol y Yo. Ok,
1: acá
0: corazón.
1: Acá te escuchamos por el rastro, niña.
0: En el rastro. ¿Cuál es tu nombre, corazón?
1: El rastro.
0: ¿Y tu nombre?
1: Así lo dejamos.
0: Ah, bueno. Ándale, pues. Gracias.
1: Muy amable. Buenas
0: Cuídate
1: noches.
0: Mucho, corazón. Bye, bye. Ahí está, mira, saludos para el rastro, que nos escucha en el rastro. Saludos para toda la gente bonita, hombre, que nos está acompañando esta noche. De verdad que me da muchísimo gusto a mí. A mí me gusta que me hablen, a mí guerreme, me gusta que me llamen, que me pidan canciones. Y yo gustosa de la vida les complazco. Vamos a felicitar al cumpleañero del día de hoy, que está de manteles largos, de parte de Ruperto. Saludamos... A Manuel Mendíbil Torres, que el día de hoy está de manteles largos. Y por supuesto le dedicamos las mañanitas.

Mañanitas para nuestro gran amigo Manuel Mendívil Torres, que el día de hoy está de manteles largos. Le mandamos un abrazo, que Dios lo bendiga, que lo llene de mucho amor, de mucha salud y el billetito que nunca le falte. Oye, me marcó el temerario y se le cortó la llamada.

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0: Hola, ¿cómo te va? ¿Aún enojada?
1: No, la verdad que no. Pero no hablemos del pasado, por favor.
0: Nos vemos en el casamiento de nuestra hija, entonces.
1: Claro que sí.

0: escuchamos este tema musical, Mi Corazón Lloró, lanzada en 1975 por el cantautor argentino King Clave, narra una desgarradora historia de desamor, una canción que destaca por el contraste entre la voz madura del artista, la tierna voz del niño, Martín Rodríguez, quien suplica, papá, papá, ¿por qué llora mamá? Mientras el cantante explica el dolor de la separación. Ahora sí que escuchaste este gran tema musical por acá en La Genial 105.1, exactamente hace 45 años, ¿no? 45 años que fue lanzado este tema musical, un poco más. Pero lo escuchaste por acá, con nosotros aquí en La Genial, chicos. Qué gusto poder complacerte. Comunícate con nosotros y con gusto te vamos a estar complaciendo. Chicos, ya son las 9:40, ya casi nos vamos. Vamos a escuchar algo que nos están solicitando en esta noche. Una reflexión. Sergio, un saludo para ti, corazón. Vamos a escuchar una reflexión que les están dedicando de parte de Aniceto, de allá de los 5 de mayo, para todos ustedes, chicos.
1: Camina plácido entre el ruido y la prisa y piensa en la paz que se puede encontrar en el silencio. En cuanto sea posible y sin rendirte, mantén buenas relaciones con todas las personas. Enuncia tu verdad de una manera serena y clara y escucha a los demás, incluso al torpe e ignorante. También ellos tienen su propia historia. Esquiva a las personas ruidosas y agresivas, pues son un fastidio para el espíritu. Si te comparas con los demás, te volverás vano y amargado, pues siempre habrá personas más grandes y más pequeñas que tú

disfruta de tus éxitos lo mismo que de tus planes. Mantén el interés en tu propia carrera, por humilde que sea. Ella es un verdadero tesoro en el fortuito cambiar de los tiempos. Sé cauto en tus negocios, pues el mundo está lleno de engaños. Mas no dejes que esto te vuelva ciego para la virtud que existe. Hay muchas personas que se esfuerzan por alcanzar nobles ideales. La vida está llena de heroísmo. Sé sincero contigo mismo. En especial, no finjas el afecto y no seas cínico en el amor, pues en medio de todas las arideces y desengaños, es perenne como la hierba. Acata dócilmente el consejo de los años, abandonando con donaire las cosas de la juventud. Cultiva la firmeza del espíritu para que te proteja en las adversidades repentinas. Muchos temores nacen de la fatiga y la soledad. Sobre una sana disciplina, sé benigno contigo mismo. Tú eres una criatura del universo, no menos que las plantas y las estrellas. Tienes derecho a existir. Y sea que te resulte claro o no,

Por eso, debes estar en paz con Dios, cualquiera que sea tu idea de Él, y sean cualesquiera tus trabajos y aspiraciones, conserva la paz con tu alma en la bulliciosa confusión de la vida. Aún con toda su farsa, penalidades y sueños fallidos, el mundo es todavía hermoso. Se acabó.

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0: Chicos, ya las 9:50, ya nos vamos a retirar, agradeciéndole a usted el favor de su atención e invitándoles. El día de mañana estaremos por acá. Mañana no. Malayón. A Malaya dijera. Oye, chicos, no, hasta el día lunes vamos a estar por acá con ustedes en punto de las 6:00 p.m. Quiero agradecerles infinitamente a cada uno de ustedes el darnos el favor de su atención. Quiero saludar a nuestra gran amiga Ángela, que nos acompaña allá en la brisa, ¿verdad? Ángela. Ya pa' qué, ahí quedó complacida. Saludos a las chicas de Derringer Racing que nos están acompañando en la planta 6 allá en Parque San Ramón. Le mandamos un cordial saludo de parte de su gran amiga Ángela, que ella se quedó en casita a descansar el día de hoy, pero hay muchas chicas laborando. Buenas tardes, buenas noches.
1: Buenas noches, mijita.
0: Buenas noches, ¿quién habla?
1: Hola, José Luis Alejo.
0: Hola, ¿cómo estás?
1: Que Dios te bendiga.
0: Gracias.
1: Y la Virgen te acompañe.
0: Muchas gracias.
1: Donde quieres estar, sí, que vas a descansar tu hogar. Muy bonita. Y te consejo toda tu noche, que veas a gusto. Y muchas gracias por tu atención de toda tu programación, de todos los hogares. Y que Dios te diga, la Virgen de te acompañe, mi hijita.
0: Muchas gracias, igualmente. Qué lindo.
1: Y corazón, y que Dios te bendiga, mi gente. Que padre, excelente noche. Habla José María Urbalejo.
0: A ti también, corazón. Dios te bendiga también.
1: Igual, que sueñes un bonito sueño.
0: Gracias, qué lindo.
1: Gracias a ti, mi gente. Que Dios te bendiga.
0: A ti también, corazón. Muchísimas gracias, ¿eh?
1: Gracias.
0: Bye bye.
1: Bye.
0: Bonita noche. Qué bárbaro. Qué bonitas palabras, José María Urbalejo. Un abrazo para ti. Y muchas gracias para todos ustedes, chicos. Ser Todopoderoso nos los permite. Estamos el día lunes por acá con ustedes. Buenas noches.
2: Hola.
0: Hola, buenas noches.
2: Yo no te voy a decir muchas cosas.
0: Ok.
2: Solamente te voy a decir lo de siempre que te he dicho. Dios te bendiga y te guarde, te llene de bendiciones.
0: Amén.
2: Bendiga siempre tus pasos y proteja tus acciones. Eres una locutora hermosa. Ay, qué linda voz, qué lindos gestos, qué lindos detalles para todo el mundo. Fíjate que yo no había conocido ninguna persona como tú.
0: Ay, no, qué linda.
2: No había conocido Nayeli. Nayeli te llama, ¿verdad?
0: Sí, así es.
2: Sí, yo no había conocido nunca. Y en tantísimos años de escuchar radio. La Jenny, pues todo el tiempo la Jenny, la genial, ¿verdad? Uh-huh. Pero no me había tocado conocer a una persona como tú. Sigue igual. Y como dijo el Señor, la Santísima Virgen de Guadalupe y nuestro Señor Jesucristo, te lleven por buen camino a tu casa y es con felicidad y pase muy buenas noches. ¿Eh?
0: Igualmente, ¿eh? Muchísimas gracias.
2: Okay.
0: Amén. Gracias, linda. Bye bye. Qué lindo, qué bárbaro. Un abrazo también. Bendiciones para ustedes. Qué bonito, de verdad, qué bonito se siente este cariño, sus bendiciones. Se los agradezco muchísimo. Luego, soy muy sentimental. Ay. Buenas noches.
3: Ya lo vamos a que escuchamos el lunes.
0: Ok, Ramoncito, muchas gracias, ¿eh?
3: Sí.
0: Gracias, corazón, cuídate mucho. Dios te bendiga también, corazón. Bye, bye.
3: Igualmente.
0: Ándale. Ahí está, el tremendo Ramoncito. Muchas gracias, chicos. Pues ya nos vamos, ahora sí. De verdad, chicos, tengan mucho cuidado. Mucho, mucho cuidado. Valore su vida. Valore la vida de el de enseguida también. Valore la vida humana. La vida, dijera una canción, la vida no vale nada, pero sí vale mucho. Vale muchísimo para aquellas personas que están a tu alrededor, aquellas personas que te aman, que te quieren, que te aceptan. Y eres una persona importante sobre la faz de la tierra. Con algo importante que hacer aquí y por algo estás aquí. Así que valoren su vida, no se anden metiendo a los arroyos, no andes haciendo cosas que no debe. Y pórtese bien. Si toma, por favor, no maneje, no conduzca. Mejor mire, váyase con el gordo. Pido taxi. Saludos para todos los taxistas, que tengan mucha chamba, ya que el día de hoy fue un día prácticamente perdido para ustedes. No hubo trabajo, ¿no? Obviamente, pues las calles se pusieron terribles, pero ya vendrán buenos tiempos para todos, chicos. Buenas noches. Hasta el lunes, chicos. Con permiso, me despido con los solitarios. Mi amor es para ti. Saludos para ti, Aniceto. Saludos para Carmen en la Buenos Aires. Saludos a la gente de Nogales, Arizona. Para Ceci allá en Nogales, Arizona. Saludos a Anita Corella allá en Jardín Tubutama. Y a toda la gente linda allá, José en Magdalena. Y todos donde quiera que nos escuchen, gracias. Con permiso, buenas noches.

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1: Ahí te va, mi amor.

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2: ¿Te has preguntado qué contienen los productos que consumes a diario? Conocer los ingredientes es el primer paso para elegir mejor.
3: ¡Exacto! Por eso, una gran alternativa es preparar tus propios productos en casa.
2: Hoy te contaremos sobre las tecnologías domésticas, una opción para cuidar tu salud y tu bolsillo al mismo tiempo.
3: Por eso, te enseñaremos a preparar una crema de cacahuate para toda la familia.
2: Presta atención y quédate con nosotras.
1: Revista del Consumidor.
3: Desde hace más de 4 décadas, en la Profeco brindamos opciones para elaborar productos útiles, seguros, económicos y con excelente calidad.
2: Se trata de las tecnologías domésticas, una pieza clave de nuestras actividades de educación para el consumo.
3: Con ingredientes que se encuentran fácilmente y procedimientos simples, buscamos que las infancias y las familias tengan alternativas para elaborar lo que necesitan a un menor costo, comparado con los precios que ofrece el mercado.
2: Todo este esfuerzo tiene el respaldo del Laboratorio Nacional de Protección al Consumidor, donde se encargan de validar cada receta.
3: Con la meta de cuidar el bolsillo de los hogares y ofrecer nuevas alternativas, la Profeco organiza talleres en toda la República a través de sus oficinas de defensa del consumidor.
2: Tan solo en 2025 se realizaron 10.983 talleres de tecnologías domésticas, logrando apoyar a 347.500 personas en todo el país.
3: Esta labor ayuda directamente al ahorro familiar, fomenta un consumo más consciente y desarrolla habilidades que impulsan la autonomía económica.
2: Incluso, estas tecnologías han servido para quienes desean emprender y generar algo de dinero extra. Bajo este modelo hemos hecho, por ejemplo, limpiador de piso, pasta dental, gel para el cabello, protector solar y productos de confitería y panificación.
3: Hoy toca el turno de la crema de cacahuate.
2: ¡Comenzamos!
3: Con pocos ingredientes podemos hacer algo muy rico. Prueba de ello es que para hacer crema de cacahuate necesitaremos solamente
2: una taza de cacahuates pelados sin sal, una cucharada de piloncillo molido y una cucharadita de extracto de vainilla.
3: Seguro tienes en casa alguno de los ingredientes. De cualquier forma, se consiguen en el mercado más cercano.
2: De utensilios necesitaremos un procesador de alimentos o licuadora, taza medidora, cuchara sopera, cuchara cafetera, espátula de plástico y para envasar, un frasco de vidrio con tapa hermética.
3: Y esto me encanta, Nat. Una ventaja más de esta tecnología doméstica es que solo toma 30 minutos hacer la crema de cacahuate y en cambio se conserva por mucho tiempo. Su caducidad es de 1 año.
2: Pues manos a la obra. Para empezar, molemos los cacahuates en el procesador de alimentos hasta formar una pasta. Es importante que lo hagamos en intervalos cortos y al mismo tiempo ir reduciendo la velocidad mientras se va moliendo. Ya que tengamos la pasta de cacahuate y sin apagar el procesador, agregamos el piloncillo y la vainilla.
3: Mientras integramos todo muy bien, quiero comentarles que la crema de cacahuate es rica en proteína vegetal, tiene grasas saludables y mucha fibra.
2: Volviendo a la receta, hemos seguido mezclando en el procesador. Continuamos hasta obtener una crema suave y homogénea.
3: Ojo, si queda muy seca, podemos agregar media cucharadita de aceite vegetal. Se va a agregar

0: agregando poco a poco en el procesador para que se incorpore correctamente.
1: Ahora, a envasar. Con ayuda de la espátula, vertemos la crema de cacahuate en el frasco de vidrio y lo etiquetamos con la fecha de elaboración y caducidad.
0: Esto es primordial para que luego no estemos comiendo algo ya caducado que nos pueda hacer daño. Finalmente, recuerda que hay que mantenerla en refrigeración.
1: Además, toma en cuenta que si con el tiempo percibes un aroma rancio, debes desecharla de inmediato, independientemente de la fecha de caducidad.
0: Da ese paso hacia un consumo informado e inteligente y anímate a elaborar esta tecnología doméstica.
1: No olviden que pueden ver más procedimientos de diferentes tecnologías en el canal de YouTube Profeco TV.
0: ¡Hasta la próxima!
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1: Revista del Consumidor Radio.
2: ¿Te has preguntado qué contienen los productos que consumes a diario? Conocer los ingredientes es el primer paso para elegir mejor.
3: ¡Exacto! Por eso, una gran alternativa es preparar tus propios productos en casa.
2: Hoy te contaremos sobre las tecnologías domésticas, una opción para cuidar tu salud y tu bolsillo al mismo tiempo.
3: Por eso, te enseñaremos a preparar una crema de cacahuate para toda la familia.
2: Presta atención y quédate con nosotras.
1: Revista del Consumidor.
3: Desde hace más de 4 décadas, en la Profeco brindamos opciones para elaborar productos útiles, seguros, económicos y con excelente calidad.
2: Se trata de las tecnologías domésticas, una pieza clave de nuestras actividades de educación para el consumo.
3: Con ingredientes que se

0: consciente y desarrolla habilidades que impulsan la autonomía económica.
1: Incluso, estas tecnologías han servido para quienes desean emprender y generar algo de dinero extra. Bajo este modelo hemos hecho, por ejemplo, limpiador de piso, pasta dental, gel para el cabello, protector solar y productos de confitería y panificación.
0: Hoy toca el turno de la crema de cacahuate.
1: ¡Comenzamos!
0: Con pocos ingredientes podemos hacer algo muy rico. Prueba de ello es que para hacer crema de cacahuate necesitaremos solamente
1: una taza de cacahuates pelados sin sal, una cucharada de piloncillo molido y una cucharadita de extracto de vainilla.
0: Seguro tienes en casa alguno de los ingredientes. De cualquier forma, se consiguen en el mercado más cercano.
1: De utensilios necesitaremos un procesador de alimentos o licuadora, taza medidora, cuchara sopera, cuchara cafetera, espátula de plástico y para envasar, un frasco de vidrio con tapa hermética.
0: Y esto me encanta, Nat. Una ventaja más de esta tecnología doméstica es que solo toma 30 minutos hacer la crema de cacahuate y en cambio se conserva por mucho tiempo. Su caducidad es de un año.
1: Pues manos a la obra. Para empezar, molemos los cacahuates en el procesador de alimentos hasta formar una pasta. Es importante que lo hagamos en intervalos cortos y al mismo tiempo ir reduciendo la velocidad mientras se va moliendo. Ya que tengamos la pasta de cacahuate y sin apagar el procesador, agregamos el piloncillo y la vainilla.
0: Mientras integramos todo muy bien, quiero comentarles que la crema de cacahuate es rica en proteína vegetal, tiene grasas saludables y mucha fibra.
1: Volviendo a la receta, hemos seguido mezclando en el procesador. Continuamos hasta obtener una crema suave y homogénea.
0: ¡Ojo! Si queda muy seca, podemos agregar media cucharadita de aceite vegetal. Se va agregando poco a poco en el procesador para que se incorpore correctamente.
1: Ahora, a envasar. Con ayuda de la espátula, vertemos la crema de cacahuate en el frasco de vidrio y lo etiquetamos con la fecha de elaboración y caducidad.
0: Esto es primordial para que luego no estemos comiendo algo ya caducado que nos pueda hacer daño. Finalmente, recuerda que hay que mantenerla en refrigeración.
1: Además, toma en cuenta que si con el tiempo percibes un aroma rancio, debes desecharla de inmediato, independientemente de la fecha de caducidad.
0: Da ese paso hacia un consumo informado e inteligente y anímate a elaborar esta tecnología doméstica.
1: No olviden que pueden ver más procedimientos de diferentes tecnologías en el canal de YouTube Profeco TV.
0: ¡Hasta la próxima!
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2: Un saludo para la raza de Caborca que anda por la Quirós. ¡Que le caiga para el río!

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1: ¡Se va, chiquilla!

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3: Y un saludo para todos los mandilones. Zapatillo y le zapatillo.

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0: Son las 12. Es el momento para que con toda la sabiduría de tu corazón y la fuerza de tu pensamiento, en los próximos 30 segundos, deseemos juntos la paz y el amor a nuestro hogar, México.
1: Oh Señor Dios nuestro, estamos convencidos de que el instrumento más poderoso para lograr la paz es la oración. Y confiados en eso, te rogamos llenes de tu amor misericordioso los corazones de todos los mexicanos, para que unidos trabajemos para lograr la paz que solo tú nos puedes dar y que tanto necesitamos en nuestra vida. Señor, te pedimos por un mundo mejor para nosotros y nuestros hijos, trayendo la paz a nuestros hogares, a nuestra ciudad, a nuestro país.
0: El corazón de México eres tú.
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1: Y un saludo para todos los mandilones.

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